0: las 9 y 10 de la noche en todo el país. Del otro lado estás vos y de este la música que te acompaña todo el día. One Republic, Need Your Love. Así abrimos estos nuevos 60 minutos en la noche de Mía 104.1. Temperatura en la ciudad de Córdoba, 8 grados, 6 décimas.
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estamos escuchando un gran clásico mientras compartimos la cena en esta noche de martes. En Mía 104.1 suenan Los Piojos, Todo Pasa. Trajimos esta versión en vivo mientras te vamos acompañando a terminar el día. Hay buena música, hay muchas historias y hay buenos momentos para revivir y compartir juntos cada vez que suena una canción que forma parte de tu vida. Esta canción te marcó una vez, quizás hoy lo hace de nuevo. Lenny Kravitz, Again, en Mía 104.1.

Estamos escuchando a Plain White haciendo Hate That Delilah. 35 minutos pasaron de las 9 de la noche y así nos acercamos juntos al final de este día. Nos vamos preparando para la mitad de la semana, para el fin de que se viene, que tiene cosas especiales para los más chicos de casa, de la familia, y también porque se viene un fin de largo, ¿eh? Así que bueno, hay mucho para compartir, para preparar y siempre juntos. La temperatura a esta hora en la ciudad de Córdoba, 8 grados 6 décimas. Y vos estás escuchando Mía 104.1. A las 9 de la noche con 36 minutos, llega Chayanne con Dejaría Todo.

0: Y ahí estaba sonando Vicentico, para no olvidar, su versión de un gran clásico nacional de los Rodríguez. Sonaba para vos a las 9 de la noche con 49 minutos. Y la saludamos a Fernanda y a Nico, que nos están escuchando desde primero de mayo a esta hora, disfrutando de la noche de Mía y de la buena música. 8 grados 6 décimas la temperatura en la ciudad de Córdoba.
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0: Suena The Cranberries, Linger. Y así le damos paso a una nueva hora. Seguimos acompañándote en La Noche y Vos. En Mía 104.1 nos quedamos juntos hasta la llegada de un nuevo día.
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0: A las 10 de la noche en punto, cuando querés solo música, escuchá Mía. Brian Adams. ¿Alguna vez amaste realmente a una mujer?

Escuchabas a Ronan Keating, If Tomorrow Never Comes. Y así nos acercamos al final del día. 13 minutos ya de las 10 de la noche. Y de esta manera te estamos presentando una nueva hora en MIA 104.1. En la ciudad de Córdoba el cielo está parcialmente nublado, 8 grados 7 décimas la temperatura, humedad 66%. Ricardo Arjona, El Problema. El problema.

Y en la radio de la música suenan tus canciones. Estás en Mía 104.1. Los Caballeros de la Quema, Sapo de Otro Pozo. Esta versión en vivo que suena para vos cuando pasaron 24 minutos de las 10 de la noche. A esta hora en la ciudad, 8 grados 7 décimas de temperatura. Mañana nos espera un día frío y probablemente con lluvias y lloviznas. Sobre todo en la tarde y noche, mínima 6, máxima 10 grados. La verdad que va a estar bastante frío. Esto no se va, al menos por esta semana. Seguimos juntos en la noche de Mía. Suena Paul McCartney. No habrá más noches solitarias.

0: Escuchabas Adele, Hello, estás en la noche de Mía 104.1 a esta hora en la ciudad de Córdoba, cielo parcialmente nublado, 8 grados 7 décimas de temperatura.
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0: 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Alejandro Lerner, testigo del sol. Y te cuento que mañana nos espera un día frío, mínima 6, máxima 10. Y además a esto le vamos a sumar las lloviznas que se esperan hacia la tarde-noche de mañana. Hacia el jueves continúa la humedad, las lloviznas, también para el jueves 13 de agosto, frío, mínima 7, la máxima 9 grados, así que va a estar más frío. Y ya para el viernes, la mínima de 7, máxima 14. El viernes iría mejorando el tiempo, pero igualmente el frío va a estar presente. Y el fin de como viene es sábado con lloviznas, con 9 de mínima, el domingo despejado ya, con una máxima de 19 grados.
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0: 11 de la noche, suena Rod Stewart haciendo Ring of My Heart. Si estás en Mía, estás en la radio que te acompaña todo el día. Si andás por la cumbre, nos escuchás en vivo en el 97.1, así que ya sabes, en la cumbre estamos ahí presentes en el 97.1. Y también vamos a saludar a quienes nos escuchan desde la zona de Carlos Paz en esta noche, fría noche, disfrutando como todos los días. Y como estamos en todos lados, también vamos a saludar a quienes nos están escuchando desde Tandil a través del 100.1 a esta hora en Tandil con una temperatura de 6 grados. A las 11 de la noche seguimos juntos en Mía 104.1, la radio que tiene mucha más música para vos.
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Cuando querés solo música, escuchás Mía 104.1, Alexander Acha, te amo. Una buena canción para ir preparando todo lo que vas a llevar mañana muy temprano a tu miércoles. La mitad de la semana que la vas a arrancar con el día bastante frío y con probable llovizna, ya en un ratito te cuento más.

Todo el día buena música. Estás escuchando Mía 104.1 One, Murmullo Descuidado. La noche está ideal para disfrutar de canciones como estas que te invitan a revivir momentos únicos de tu historia. Estamos haciendo juntos La Noche y Vos.

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Falta muy poquito para que lleguemos a las 12 de la noche y en la radio de la música suenan tus canciones. Estás en Mía 104.1, conociendo Rusia, Mundo de Cristal.

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Todo el día escuchas Mía 104.1, Peter Cetera, Gloria de Amor. Y te cuento que mañana, miércoles 12 de agosto, la mitad de la semana, trae un día frío. Bastante más frío porque va a haber humedad, lloviznas, sobre todo en las primeras horas del día. Mínima 6, máxima 10 grados. Soy Vanessa Sosa y junto a un gran equipo te acompañamos a terminar el día. Gracias.

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Vos ya sabes, cuando querés escuchar música, escuchás Mía 104.1. Y por eso te damos la bienvenida a una madrugada llena de canciones que tanto te gustan. Hasta las 6 estamos juntos, acá, en la radio de la música, en Mía 104.1.

Las canciones que crecieron con vos suenan en Mía 104.1. ¿Cómo vienen del otro lado? Mucho ya diciendo presente. Nosotros comenzamos el día. Ya sabes, cuando necesitas escuchar música, esta es tu radio. 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

Vos ya sabes. Cuando querés escuchar música, escuchás Mía 104.1. ¿Cómo los trata esta madrugada? Entre canción y canción seguimos acompañándote acá en tu radio, Mía 104.1.

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Las canciones que te gustan suenan en Miller. Y hoy viajamos por la ruta con vos. Ya estás acostumbrado a trabajar durante la madrugada y nosotros sabemos cómo acompañarte. Todo el día, mucha música en Mía 104.1.

Si hablamos de música todo el día, hablamos de Mía 104.1. Minutos pasaron de las 5 de la mañana, comienza una nueva hora. Y tenemos muchas canciones programadas para acompañarte en esta madrugada. Quédate en tu radio.

La buena música te acompaña a donde vayas. Estás escuchando Mía 104.1. Un saludo para los que están terminando su jornada nocturna. Hoy los acompañamos en la vuelta a casa. Somos la radio de la música. Somos Mía 104.1.

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Hasta las 6 de la mañana seguimos juntos en Mía. ¿Te despertaste por el ruido de la calle y no pudiste dormir más? Aquí estamos para hacerte el aguante con tus canciones. Estás escuchando Mía 104.1.

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Queridos amigos, llegamos al final. Ahora viene Alex con Parece que fue ayer y los mejores clásicos para empezar el día de la mejor manera. Acá en Mía 104.1. Nos encontramos mañana. Chao.

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15: Mía. 6:06 a.m. Hola, hola, hola amigos, ¿cómo andan? Miércoles, mitad de semana. Sí, buen día. Qué día esperado por muchos. Sabemos que el comienzo de semana por ahí cuesta. El miércoles marca, ¿no? Como este quiebre y decir, bueno, vamos, que todos juntos llegamos al fin de. Aparte te tiro este dato. Lunes, feriado, por ende tenemos fin de semana largo. Ojo al piojo, que si por ahí no lo tenías en tu radar, está bueno saberlo. Empezamos juntos a compartir este 12 de agosto en Parece que fue ayer. Como cada mañana, desde ahora y hasta las 9, disfrutamos de temazos para que arranques el día de la mejor manera. Ay, te lo anticipábamos al comienzo de la semana. Sí, se venían días fríos y el Servicio Meteorológico Nacional dice que va a continuar esta baja temperatura, aunque los días nublados que estamos teniendo, tanto ayer un poco, hoy un poco más me da la sensación, hacen que la temperatura suba, aunque sea un poquitito. Mira, a esta hora, para vos que estás ahí prendido, a ver qué te pones, qué no te pones, 7 grados, 2 décimos es la temperatura en la ciudad. El cielo está cubierto, la humedad un poco más alta, 78%. Visibilidad óptima, vientos del sector noreste a 6 kilómetros por hora. En un ratito nada más te voy a estar contando cómo va a seguir el día de hoy, cómo va a seguir el fin de semana, pero siento un poquito menos estos 7 grados. Ayer, si mi memoria no me falla, teníamos 4 grados. O sea que tranqui, ¿eh? ¿Te vas a salir abrigado? Sí, vas a salir abrigado, vas a salir abrigada de casa. Y dale, también te decimos a vos, sí. Sí, a vos, estira ese cuerpo, desperezate. Buen día a los que van caminando con las manos en los bolsillos, pateando, ¿viste alguna piedrita que te cruzaste por ahí en el camino? Dale que te acompañamos. Buen día para los que están orgullosos hoy, en este miércoles, en este 12 de agosto, porque ese café salió bien batido como te gusta y te digo que se transforma en la primera batalla ganada en este miércoles. Te veo esa sonrisa y así me gusta. Buen día, en definitiva, para este club de madrugadores y buena memoria que está. Sí, siempre está. Y mientras tanto, mientras empezamos este día, también empezamos a disfrutar de buena música y lo hacemos con el primer super clásico que llega en esta mitad de semana. Es un temazo, sin dudas, una de las canciones más reconocidas de esas, viste, que te ponen de buen humor apenas empiezan a sonar. Escucha, Bob Marley y This Love. Buenos días, buena música. Estás en Mía 104.1. Esto es Parece que fue ayer. Arrancamos, vamos.

0: Bob Marley con Is This Love. Gracias por este tema que te invita a dejar las cosas malas de lado para empezar el día de la mejor manera. 6 de la mañana, 12 minutos. Sí, a vos te digo, estamos a miércoles 12 de agosto y ahora es momento de empezar a informarnos en este día.
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0: Córdoba solo se va a cobrar la atención a extranjeros en el Clínicas y en la Maternidad Nacional. El Ministerio de Salud de la Nación dispuso que los extranjeros sin residencia permanente en el país deberán pagar por consultas y prácticas. Los hospitales provinciales no la aplicarán. Rescatistas cordobeses viajan a Colombia para buscar desaparecidos tras el terremoto. El número de víctimas ya supera los 200 muertos. Talleres cayó goleado por Lanús 3-0 en el Kempes. El Granate derrotó a la T en el cierre de la cuarta jornada del campeonato en el Kempes de Córdoba. 6 de la mañana, 12 minutos. A esta hora, 7 grados 2 décimos. El cielo está cubierto. Para hoy se espera cielo mayormente nublado durante todo el día. Quizás a la mañana se asome un poquitito el sol y una máxima de tan solo 14 grados. Quédate ahí que ya venimos con más noticias en Mía 104.1.
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0: Y llega una de las canciones más versionadas en nuestro país. Todo el día buena música. Estás escuchando Mía 104.1. Es el tema que cierra el primer disco solista de él, Yendo de la Cama al Living. Claro, el gran Charly García con Inconsciente en Colectivo. Acá, en Parece que fue ayer. Buen día, amigos.

haces bien. Son las 6 de la mañana, 19 minutos en todo el país. Me haces bien, Jorge Drexler, del otro lado estás vos y de este. La música que te acompaña todo el día, obviamente que estás y que seguís acá en Mía 104.1. Y automáticamente esta canción te lleva a los 2000, estar viendo la televisión y que aparezca la publicidad. Yo sé que te acordás de qué publicidad te hablo. Buen día para Romy, que nos cuenta que ayer pasó mucho frío y hoy no quiere pasar lo mismo, que en un rato sale de su casa y quiere saber cómo va a estar esta mitad de semana. Bueno, 7 grados 2 décimos, querida mía Romy, a esta hora. El cielo está nublado, tenemos 2 grados más que ayer, así que el frío quizás no se siente tanto. ¿Qué se espera para hoy? Cielo mayormente nublado y una máxima de 14 grados. Mañana jueves, mínima 3, máxima 15, con el cielo nublado durante todo el día. Y terminamos la semana con 8 de mínima y 15 de máxima y el cielo mayormente nublado, así que vamos a tener días muy parecidos a los que venimos teniendo, la verdad, ¿eh? Con frío durante la mañana y la noche, y después en el día, más o menos, quizás entras en calor. Y para vos, que andabas ahí medio bajón, pero te acordaste de esa persona y todo cambió, esta canción es para vos. Dido, thank you.

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0: Es que los miércoles respira un aire diferente. Puede haber cansancio mental, físico, de todo tipo, ¿viste? Pero es miércoles y todo se hace mucho más llevadero porque queda poquito para el finde. Y se siente, se nota, no te digo yo. Míramela, Miriam, que está con ese ámbar en el laburo y una cara de felicidad que se transmite en una foto que nos manda. Buen día, amiga. Buen día para César, que está manejando el taxi por las calles de Córdoba. Está por los bulevares. Dice que por el momento viene tranqui esta hora. Celia, amiga, te mandamos un muy buen día, que anduvo de cumple anoche, así que sabe que hoy le va a costar un poco más, pero bueno, ¿quién te quita lo bailado? Espero, amiga, que lo hayas pasado muy, pero muy bien, porque así el cansancio vale la pena, ¿viste? ¿Faltás vos? Claro, falta tu buen día, así que déjanos tu buen día, contanos cómo arrancaste este miércoles, en qué andás a esta hora. 12 de agosto, amigos y amigas, y mientras vos nos contás, nosotros buscamos más noticias.
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0: Los gremios docentes universitarios realizan un paro por 24 horas este miércoles. Reclaman por el financiamiento. En Córdoba se van a concentrar a las 4 de la tarde en la Plaza Agustín Tosco frente al Patio Olmos. El gobierno asegura que CETERA incumplió el piso del 75% en el paro docente y abrió una investigación. El Ministerio de Capital Humano inició una actuación contra la Confederación tras analizar los relevamientos realizados durante el paro. Boca venció a Recoleta por la Sudamericana 3-1. El CNIC jugará el partido de vuelta de los octavos de final contra Recoleta el martes 18 de agosto a las 7 de la tarde en Paraguay. 6 de la mañana, 33 minutos, a esta hora 7 grados 2 décimos es la temperatura. Cielo cubierto, humedad 78%. ¿Qué se espera para hoy? Bueno, según el Servicio Meteorológico Nacional, otro día frío. Cielo mayormente cubierto, viento leve del noreste, poco cambio de la temperatura y una máxima de 14 grados. Quédate ahí que ya venimos con más noticias en Mía 104.1.
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0: Y lo estabas esperando. Llega el super clásico, otro más a esta mañana. Y esta canción se lanzó un año antes que el disco. Los 80 se hace presente con este temón que marcó un antes y un después en la banda. Level 42 con Listen in Love. 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

0: Juanes, Nelly Furtado sonando con Fotografía y todo el día mucha más música para vos. Estás acá en Mía 104.1. ¿Y a dónde te lleva esta canción? 25 años desde que lo escuchaste por primera vez. Así pasa el tiempo. Yo me acuerdo mucho los 2000, ese video de ellos, ¿no? Que aparecían en las fotos como Polaroid. Increíble, gran canción que compartimos en Parece que fue ayer. Y ahí vas vos, en cada semáforo, viste, poniéndote las manos debajo de las piernas para calentarlas un toque mientras esperás ese verde. Te contamos que si venís de Calera tenés que saber que Ejército Argentino viene con el tránsito fluido, no presenta demoras. Además, por Ruta 20 a esta hora se puede ingresar tranqui, porque tampoco hay demoras. Estás ingresando a la ciudad por Zona Norte, Monseñor Pablo Cabrera. El tránsito está fluido. Se carga un poco Castro Barros en ambas manos, así que a tenerlo en cuenta, pero nada por lo cual preocuparse.
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0: Y ahí estás con el mate en la mano, mirando el placar pensando, ¿me pongo las polainas hoy o no? Y dale, si total, mira, se volvieron a usar y encima son súper calentitas. La temperatura está ahora en Córdoba. Es de 7 grados, 2 décimos. Acordate que se espera una máxima de 14. El sol no va a estar en esta mitad de semana, así que el frío se va a sentir. Y vos estás escuchando Mía 104.1. A las 6 de la mañana con 47 minutos llega Coti con Mar de Gente.

que se convirtió en una de las canciones más queridas y representativas de la carrera solista de Cerati. Dale, cantala. Nosotros te decimos a vos, gracias por estar ahí, gracias por ser parte de este club de madrugadores y buena memoria que disfruta de cada instante. Y obviamente nos decimos buen día porque nos hacemos compañía. Buen día, Román, que está por salir a trotar como todas las mañanas con nuestra compañía. Qué voluntad, amigo. ¿Por dónde vas a trotar? ¿Qué onda? Contanos un poco más, queremos saber ahora. Buen día, Fabiola. Está manejando el bondi en este miércoles y dice que contagia la buena música a sus pasajeros. Bueno, gracias por eso. Es que nosotros sabemos que lo bueno se comparte y parece que fue ayer. Hay que compartirlo, así que no sé, tenés a alguien en la parada al lado, le decís, che, sintoniza 104.1 y forma parte de ese club de madrugadores y buena memoria. Tu vecino, al que tenés ahí en el laburo, bueno, a todos, así que dale que estamos juntos transitando este 12 de agosto, 6:55 y hasta las 9 no paramos en Parece que fue ayer.

Un Sweet Child of Mine sonando a las 7 de la mañana con 2 minutos. Sí, ella transformó este clásico de los Guns N' Roses en esta versión que estamos disfrutando acá en Parece que fue ayer. Yo no sé si ustedes se acuerdan, pero esta canción suena en la escena de Un papá genial con Adam Sandler, cuando él se separa del nene por unos minutos. ¡Qué manera de llorar! Bueno, ahí suena esta canción que estamos disfrutando en esta mañana de miércoles. Le mandamos un muy buen día a Sara. Ella está a esta hora escuchándonos en Río Tercero a través del 96.7. Gracias por estar del otro lado. En Embalse vos sabés que también escuchás Mía a través del 96.1. Así que si sos de Embalse, si vas para Embalse quizás en esta mañana, bueno, escuchás Mía en el 96.1, 5 grados a esta hora en Embalse. Y también le mandamos un beso muy, pero muy grande a todos nuestros amigos que están escuchándonos como cada mañana y que nos eligen cada mañana desde Jesús María. Son las 7 de la mañana con 3 minutos. A todos, ¿cómo andan? Arrancamos una nueva hora en Parece que fue ayer. Y punto clave en este día, sí. Hay quienes se miraron al espejo y tienen toda la almohada marcada, viste, en toda la cara, porque no es un pedacito, es toda la cara, y así habrá que enfrentar el día. Otros quizás a esta hora full ya respondiendo mails, mensajes, y ya están como agotados y todavía falta muchísimo para seguir recorriendo juntos. También los que tienen, bueno, la batalla de cada día, que significa despertar, cambiar y hacer que desayunen los más chicos de la casa. Fuerza con eso y muchos más en cada uno de los días. ¿Vos de qué grupo sos? ¿En dónde estás a esta hora? Nosotros, obviamente, del grupo que te acompaña acá en Parece que fue ayer. 7 grados 3 décimos la temperatura a esta hora y se siente la humedad. Sí, se siente 78% el porcentaje. Cielo cubierto. Se espera para hoy el cielo completamente nublado durante todo el día y una máxima de 14 grados. Así que salí abrigado de casa, aunque vas a sentir esta humedad que de vuelta volvió. Vamos a ver qué nos espera de este miércoles en cuanto al clima. Lo que sí sabemos que nos espera en este preciso instante es otro súper clásico, un temón de los 80 que fue la canción en su carrera, con la que se hizo conocido en todo el mundo entero. Amigos, amigas, Black con Wonderful Life. 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

0: Maravillosa la vida. Temón, que escribió en solo 10 minutos, que en verdad en ese momento su vida no tenía nada de maravillosa. La ironía en su máxima expresión sonaba en esta canción. Si así arrancamos esta hora, imagínate cómo seguimos. Pero ahora, mientras te preparas el mate con un yuyito rico para hacer algo distinto, nosotros nos informamos.
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0: La policía caminera estableció nuevos montos de multas y la máxima alcanza a 4.210.000 pesos. Infracciones leves como conducir fumando tendrán un costo de 42.100 pesos. La Unión de los Trabajadores de la Economía Popular recurrió a la Corte para devolver el programa Volver al Trabajo a casi 1 millón de beneficiarios. Con un recurso de amparo, la organización pretende que se vuelva atrás con la baja del programa. Cerúndolo y Echeverri eliminaron a los número uno del mundo y están en las semifinales en Montreal. La dupla argentina de tenis venció en set corridos a los líderes del ranking de dobles y quedó a un paso de la final del Master 1000 de Canadá. 7:10, 7:03 es la temperatura a esta hora. El cielo está cubierto. La humedad

Un beso y una flor de seguridad social sonando en Parece que fue ayer. La mañana ya está empezada. Y las calles van marcando el ritmo del día. A esta hora, si venís por E53, el tránsito está sin demoras. Circunvalación, empezamos a recorrer el anillo de circunvalación e ingresando por Valparaíso viene el tránsito fluido. Continúa el trabajo en Vélez Arfield. Ingresando también a la ciudad, así que tenerlo presente porque ya hay demoras en el sector. También está cargado y con demoras lo que es el ingreso por Armada Argentina. Ya metiéndonos más en la ciudad, tenés que saber que Avenida Colón a esta hora presenta demoras por tramos. 7:19, 7:03 es la temperatura en Córdoba y es un temazo el que llega. Quizás más de un recuerdo aparece con esta canción. ¿Lo bailaste? ¿Diste tu primer beso con este tema? Cuando sonaba era el momento de encarar a quien te gustaba. Suena el gran Michael Bolton, cuando un hombre ama a una mujer.

0: 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Buen día para vos, que venís por la calle con las luces del de atrás súper altas pegadas ahí en el retrovisor y pensás, ¿se habrá dado cuenta que es molesto? Bueno, mira, yo que vos me hago un costadito, pongo guiño derecha, que pase, que él siga su ruta y vos seguís mucho más tranquilo. Hablando de ruta, quienes vienen desde Villa Allende por Avenida Boderó, hay redireccionamiento en la zona por los trabajos que están haciendo ahí en Avenida Boderó, así que si pueden evitar la zona, mucho mejor. Y si no, bueno, a salir con un poco de tiempo de casa. Buen día para los que están del otro lado, desde las 5 al volante. Qué hermosa música, me traen tantos recuerdos. Bellísima la radio, como todos los días, nos dice nuestra amiga Mari. Gracias, hermosa, por estar ahí.
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0: Los gremios docentes universitarios se realizan un paro por 24 horas este miércoles. El plan de lucha va a continuar con un día nacional de protesta entre el 18 y 19 de agosto y un paro nacional docente universitario de 48 horas los días 27 y 28 de este mes. El gobierno analiza excluir a los funcionarios del régimen de inocencia fiscal para lograr el dictamen en diputados. Es porque los cambios al proyecto para sacar los dólares del colchón encontraban resistencias entre los bloques aliados. Talleres cayó goleado por Lanús 3-0. El Granate derrotó a la T en el cierre de la cuarta jornada del campeonato en el Kempes, acá en Córdoba. 7 de la mañana, 30 minutos, 7 grados 3 décimos es la temperatura a esta hora. El cielo está cubierto, la humedad es del 79%, o vientos del sector suroeste a 2 kilómetros por hora. Se espera un día frío con una máxima de 14 grados. Quédate ahí que ya venimos con más noticias en Mía 104.1.
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0: Y el super clásico de esta hora viene de la mano de Earth, Wind and Fire. Es la canción favorita del cantante y seguro también la tuya, porque era la fija en la noche de fiesta de los 80. ¿Cómo se bailaba? Contanos, dale, te animás a mandar video, pero por favor, había un pasito ahí seguramente característico que te lo sabes de memoria y hoy lo vas a bailar. Fantasy, en Parece que fue ayer. Buenos días, buena música. Estás en Mía 104.1. A ver cómo es, vamos.

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0: Ricardo Arjona, Mujeres en la Radio de la Música, suenan tus canciones. Estás en Mía 104.1. ¿Cómo dice? Buen día para vos, que te estás abrochando la camisa a las apuradas frente al espejo y te diste cuenta que le erraste el primer botón y quedó todo torcido. Va, a empezar de vuelta. Dale, vos respirá profundo y empezá. Creo que no hay cosa más engorrosa que cuando te terminas de abrochar la camisa o lo que tenga botones y saber que lo hiciste mal. Te apoyamos desde acá y arranca de vuelta. Buen día, Nancy, desde la panadería a esta hora en General Paz. Hola, Mati, que está camino al cole, al igual que Lucre, que está llevando al cole a sus peques. Les mandamos un beso a todos. Como todas las mañanas, buen día, nos decía Cristian. Buen día, mitad de semana. Excelentísima la música, como siempre. Saludos a Joa, que me acompaña a desayunar para comenzar el día. Le mandamos un beso, entonces. Gracias, Fabi. Gracias, Joa, por estar ahí. Jorge, también te deseamos un miércoles estupendo. 7:42. 7:03 la temperatura en Córdoba.
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0: 7:45, avanza esta mitad de semana y nosotros seguimos juntos en Parece que fue ayer. Y este domingo, 16 de agosto, es el Día de la Niñez en Mía. 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
1: Y llega un temazo para que bailes ahí en el ascensor mientras vas camino a la oficina. También mientras esperás el portón, viste que se cierra ahí en el garage, podés ir moviendo la patita. 12 de agosto, Día Internacional del Disco de Vinilo. Y qué mejor forma que celebrarlo que sacando de la funda esta joya de 1991. Michael Jackson, en Parece que fue ayer, Black or White.

Parece que fue ayer, 7:59 en todo el país, y nosotros estamos en todo el país. Le mandamos un beso muy grande a Villa Constitución. Si vos sos de ahí, sabés que escuchás Mía en vivo en el 98.7. A esta hora, en Villa Constitución, 8 grados 2 décimos, la sensación térmica un poquito menos, 6 grados 3. Te digo que está bastante parecido que acá, ¿eh? Así que ya sabés, en Villa Constitución sintonizás Mía en vivo en el 98.7. ¿Sabés dónde estamos también sonando? En Río Cuarto. Saludos para todos, son un montón nuestros amigos que están allá escuchándonos en el 105.1. Gracias por elegirnos cada mañana desde Río Cuarto a través del 105.1. Y alta gracia a esta hora que también nos escuchan, 7 grados 3 décimos la temperatura, 12 grados la máxima pronosticada para el día de hoy. Son las 8:00, 8:00, y seguimos acompañándote en esta mañana que va tomando forma. Ya dejaste a los chicos en el cole, es momento de volver a casa, sacarte las zapatillas, los borseos, lo que tenías, y aprovechar esa soledad. Ay, esos minutos de silencio. Buen día a los que en esta mañana corrieron y llegaron al bondi. Gracias a ese chofer que te vio y te esperó. Así que te subís y le decís muchas gracias, en serio. Buen día para vos que te acordaste de sacar la comida del freezer y ya tenés el almuerzo garantizado. Eso es ser precavido, precavida. Buen día, en definitiva, como siempre decimos, para este club de madrugadores y buena memoria, que están ahí siempre al pie del cañón y que cada vez tiene más socios. Los de las 8 ya van saludándonos, así que en un ratito nada más vamos a seguir con cada uno de ustedes, porque realmente son un montonazo, ¿eh? Yo tengo que pasar acá como la boletería, voy cortando ticket. Bueno, son un montón, así que vamos a decirnos buen día en un ratito. Ahora te cuento que 7 grados 1 décimo es la temperatura actual en la ciudad. El cielo continúa nublado, súper cubierto. La humedad del 78%, visibilidad óptima. Vientos del sector suroeste a 6 kilómetros por hora. ¿Qué se espera para hoy? Frío, con el cielo nublado y una máxima de 14 grados. A salir abrigados, abrigadas de casa, porque la verdad que el frío se va a sentir durante todo el día, porque no va a subir mucho. Entonces, esta poca amplitud térmica hace que con el correr de las horas sintamos cada vez un poquito más de frío. Y llega, amigos, amigas, a esta hora el super clásico de las 8. Y Prince le escribió con un seudónimo pensando en lo pesado que es levantarse un lunes a la mañana. Pero fueron The Banglish en 1986 las que convirtieron a Lunes Maníaco en un super clásico eterno, y suena acá en Mía 104.1.

0: Las Bangles, lunes maníaco. Y qué temazo para acá sacudirse la fiaca esta mitad de semana. Sí, todo lo que es y cuesta levantarse un lunes lo podemos trasladar tranquilamente a un miércoles. Quizás vos estás ahí, mirá, peleando contra esa fiaca, peleando contra todo lo que implica arrancar temprano. Pero estamos nosotros acá para hacer que tu mañana sea mucho más llevadera. A las 8 de la mañana con 5 minutos, las noticias que tenés que saber antes de salir de casa.
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0: Durante la mañana y por la tarde habrá movilizaciones en Córdoba. A partir de las 10 de la mañana, los gremios de la provincia marcharán por las calles del centro entre 27 de abril y Vélez Arfield. Además, se suma esto a las asambleas de los empleados judiciales. Universitarios reclaman la aplicación de la ley de financiamiento y comienzan un nuevo paro. Es por 24 horas y afecta las clases y las actividades en las universidades públicas de todo el país. La medida involucra a personal docente y no docente y al sector de investigadores. Boca venció a Recoleta por la Sudamericana 3-1. El Ceneice va a jugar el partido de vuelta de los octavos de final, contra Recoleta obviamente, el martes 18 de agosto a las 7 de la tarde en Paraguay. A las 8 de la mañana con 6 minutos, 7 grados un décimo es la temperatura en Córdoba. Según el Servicio Meteorológico Nacional, para hoy vamos a tener tiempo frío. El cielo va a estar mayormente nublado, viento leve del noreste, poco cambio de la temperatura en comparación a lo que tuvimos el día de ayer, una máxima de 14 grados. Vos quédate ahí, que ya venimos con más noticias en Mía 104.1.
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0: 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Estás escuchando Mía 104.1 y llega Babasónicos. Esta versión en vivo del Colmo.

0: con 12 minutos. La temperatura es de 7 grados 2 décimos. Acordate que se espera para hoy una máxima de 14 grados. 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Y a esta hora, amigos, amigas, yo siempre les cuento lo que me pasa cuando vengo camino a la radio, vengo de madrugada y por ahí las escenas son como distintas, ¿no? Bueno, hoy venía tipo 5:15 más o menos, camino para acá y cruzo por el poli ahí de Villa Allende y veía un pibe trotar, ¿no? Primero pensé, qué voluntad, amigo mío. Y después le presté atención, porque estaba justo frenada ahí en el semáforo de la estación de servicio, y presté atención que iba corriendo, con sus auriculares inalámbricos, y se le veía, viste, una lucecita que titilaba como en la muñeca, que yo dije, típico el reloj este que va contando cada latido, los pasos y demás. Y pensaba, qué loco, cómo avanza la tecnología. Y me acordé cuando salíamos a correr nosotros, si es que salíamos a correr, pero digo, el Walkman enganchado, viste, ahí en el cinto o en el elástico del pantalón de gimnasia que se te caía. Capaz que si saltabas mucho, si corrías mucho, de pronto, viste, el disco se te rayaba ahí, si tenías un Digman porque eras mucho más avanzado. Y digo, esas cosas tan simples, pero que te marcaban un poco por ahí el ritmo de la vida antes, ¿no? No sé, quizás ir al cine implicaba ir muchísimas horas antes a hacer fila para conseguir la entrada. Tenías en el boliche que esperar 3 de la mañana para que el DJ pusiera como ese enganchado de lentos. Y esas cosas que hoy por ahí mirás a los chicos de ahora y no podés evitar esta frase que yo le detestaba de mi padre y hoy también la digo, en mis tiempos. Y a vos te pregunto, ¿qué código, qué lugar, qué costumbre de cuando eras joven sentís que hoy es imposible de explicarle a los pibes? En mis tiempos, ¿qué cosa? 351-222-1041, contanos.
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0: 8 de la mañana, 15 minutos, 1995 en Mía. Subí el volumen, que suena Coolio con Gangsta Paradise.

0: Son las 8 de la mañana, 22 minutos, 7 grados, un décimo la temperatura actual en Córdoba. Maroon 5 sonando acá en Parece que fue ayer. En mis tiempos, ¿qué cosa? Si le tuvieras que decir algo a los pibes de ahora, ¿qué le dirías? Hola.
1: Hola, Alex, soy Sol de Villa Allende, te escuchaba recién. Y yo digo también, en mis tiempos no pedías permiso para... ¿Te puedo llamar? No, llamabas al fijo directamente. O caías a la casa y no había ningún problema. Y hoy, con tanta tecnología y tanta comunicación, tenés que pedir permiso para llamar por teléfono. Y yo digo, sí, en mis tiempos era más lindo verse las caras o caer a la casa de tu amiga sin avisar. Bueno, les mando un beso, como siempre, los escucho todas las mañanas.
0: Gracias, amiga, es verdad, no había tanto aviso previo, ¿no? Pablo, te mandamos un beso, que está laburando a esta hora, y dice, para mí los chicos de hoy no van a entender jamás lo que es esperar. En mis tiempos, si querías hablar con la chica que te gustaba, dice que tenías que llamar al teléfono fijo de la casa y cruzar los dedos para que no te atienda el viejo. Es verdad, ¿no? Hoy se mandan un mensaje, ven el visto, se desesperan. Dice que entrenamos la paciencia a otro nivel. Gri dice, ser joven en mi época era estar en la calle hasta que se apagara la última luz o hasta que tu vieja saliera y gritara, ¡comer, Gri! Porque es verdad que gritaban en la cuadra, mamita mía. Las reuniones eran en la vereda, dice que no había pantallas de por medio. Gracias, Gri, por estar ahí. Y sí, amigos, eso estamos recordando ahora. El famoso en mis tiempos, ¿qué código, boliche, costumbre de tu juventud? Sentí que los jóvenes de hoy jamás van a entender. Hay muchos, obviamente que cada época tiene lo suyo, pero lo que nosotros queremos saber es eso que hoy quizás mucho no se entiende. Y a las 8 de la mañana con 24 minutos, si hablamos de música, hablamos de Mía 104.1. Y para vos, que estás ahí ya trabajando en la cocina, quizás revolviendo con la cuchara de madera, cocinando, empezando a escuchar esta canción que te trae a la memoria a esa persona que juraste olvidar hace 20 años atrás. Gianluca Grignani, Mi historia entre tus dedos.

0: sociales. Me hicieron pensar que yo el otro día a mis hijas les contaba de cuando nos mandábamos cartas por correo y me miraban como diciendo, no te estaría entendiendo cómo llega eso a tiempo, a destino y todo. Así que les mandé una postal que llegó después de que yo volviera a casa, más o menos, ¿no? Llegó como un mes después, pero les mandé una postal para que entendieran qué es lo que había pasado.
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2: Momento del superclásico, amigos, y es un temón de R.E.M. El grupo la llegó a considerar demasiado empalagosa y decidió dejarla fuera de muchos de sus discos de grandes éxitos, pero ahora suenan, parece que fue ayer, Shiny Happy People, gente brillante y feliz. 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

0: A las 8 de la mañana, 45 minutos, suena Miguel Mateos, Un Poco de Satisfacción. Y esta canción, amigos, amigas, es la que te hace viajar y que puede ser tu pase para disfrutar de una semana inolvidable en el exclusivo Alma del Lago Suite and Spa, un hotel 5 estrellas a orilla de Nahuel Huapi, con una vista... Ay, no saben lo que es. Estuve pispeando un par de fotos. Primero que nada, tiene lugares increíbles para estar ahí adentro del Alma del Lago y disfrutar de los paisajes del Nahuel Huapi, de las instalaciones, una pileta que es hermosísima. Bueno, todo eso lo vas a poder hacer. Vos solo tenés que agendar esta canción que es la que te hace viajar. Miguel Mateos, Un Poco de Satisfacción, y la fecha de hoy, 12 de agosto. Agendala, ¿por qué? Porque el 28 de agosto te la vamos a preguntar. Cumplimos años y el regalo te lo llevas vos y ahora te vas a Bariloche. Así que espero que estés anotando las canciones que te hacen viajar. La de hoy la acabamos de decir, así que ahí toma nota, mandártelo, no sé, por WhatsApp, en un grupo, lo que vos quieras, pero anótalo porque es lo importante. 8 de la mañana, 46 minutos, 7 grados un décimo es la temperatura a esta hora. Y esas cosas que los jóvenes quizás hoy no entienden. Hola.
1: Hola, Mía, ¿qué tal? Buenos días.
0: ¿Cómo va?
1: Te escucho todas las mañanas hasta que llego al trabajo. Hay muchas cosas que la gente de los millennials de hoy no entenderían de antes, pero me parece que una es las cartas de amor. Las cartas de escribirle a tu enamorada y que ella te responda con otra. Esa espera hasta que te responda. Podían pasar días, bueno, sabía cuándo iba a ser. Y la previa al darse la voz a la tuya también. Creo que el cuerpo humano, no sé si hay una experiencia parecida ahora para que se dé cuenta lo que fue esa sensación en el cuerpo en esa época.
0: Gracias, amigo, por estar ahí. Claro, ¿cómo le explicás a los chicos de ahora, no? El calor, que sentí ese calor, esos nervios, viste, que se te sonrojaban los cachetes y decías, mamita mía. Mi nombre es Miriam y lo que no le puedo explicar a mi hija, que en mis tiempos salíamos de adolescentes todas las tardes a juntarnos con los amigos del barrio y dábamos vueltas por horas, solo disfrutábamos de la kermés que se instalaba o simplemente, dice, nos reíamos sanamente, no existía la agresión, volvíamos a cenar y a las 22 a la cama. Un solo tele. Todo era mucho más simple y sin tantas preguntas. Gracias por estar ahí, querida mía Miriam. Buenas, buenas. Tocar el timbre. Los chicos llegan y mandan WhatsApp. Es verdad, ya no hay más timbre. Jugar al rindraje, buenos juegos, pero ni te cuento. Buenas, me acuerdo qué romántico éramos. No hay comparación de los temas que escuchan los jóvenes hoy en día. Mira, dicen por acá, yo nací en el 73, así que mi adolescencia fue entre los 80 y los 90. Para mí la mejor, y ahí sí que había que remar para conquistar una chica. Era cara a cara, mirándose a los ojos, nada de mensajitos como ahora. Y si se gustaban, a veces tenía que esperar hasta el fin de que viene para que lo piense ella y después te contestaba. Dice, y no era una aventura, era bien de novio. Gracias, Dani, por estar ahí. Chicos, escuchándolos en el trabajo, en mis tiempos era lo hermoso, era ir a los bailes, que se hacían las rondas para bailar. Ahora están todos parados, es verdad, viste, no se baila tanto. Tal cual. Por acá, buen día. Lo que más me resulta raro es que en mis tiempos, para salir con la chica que te gustaba, tenías que ir y hablar con el papá o la mamá. Medio que pedir permiso. Hoy en día, por ejemplo, dice, mi hija tiene 16 y me presentó así de una al novio. Y el tipo me dijo, hola, ¿cómo andás, rey? Nah, chico, ¿qué es esto? Dice que se puso un poco nervioso Armando, ¿no? El rey, aparte ahí, mamita mía. Lo que los jóvenes no van a entender es que discábamos el 113, llamábamos para escuchar la hora. Tal cual, el 113 era como el fijo. No sé qué nos divertía tanto, pero ahí lo marcabas, al 113. Y de eso estamos hablando, esas cosas que hoy no le podés explicar a los jóvenes, o pensás y decís, che, en mi época tal cosa, ¿cómo se lo explicamos? Bueno, ¿qué es eso que pasaba en tu época? Bien digo, que hoy los jóvenes no tienen ni idea.
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0: A las 8 de la mañana con 52 minutos en la ciudad, este movimiento y junto a Montironi te contamos el estado del tránsito. A ver, calles en Córdoba en este miércoles bastante cargadas. Recordá que media mañana va a haber movilizaciones en el centro, lo que seguramente va a hacer que el tránsito esté bastante complicado, sobre todo 27 de abril y Vélez Arfield. A esta hora, Avenida Colón presenta demoras por tramos antes de la Plaza Colón, la mano que va al centro. Después el tránsito dentro de todo, te digo que está bastante fluido. Plaza España con demoras Poeta Lugón y también Chacabuco. General Paz presenta demoras desde Santa Rosa hasta Avenida Colón. Es como esa cuadra que está muy demorada. Si pueden evitarlo mucho mejor, y si no, es ahí un ratito nada más. Costanera Norte, Costanera Sur presenta demoras por tramos en esta mitad de semana. Ingresas a la ciudad por Monseñor Pablo Cabrera, está cargada y con demoras, sobre todo ingresando a Castro Barros, así que también ténganlo en cuenta. Circunvalación a esta hora viene con el tránsito fluido, sí cargado los ingresos a la ciudad. 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
1: 5 minutos nos separan de las 9 de la mañana. Le mandamos un beso muy grande a Guada del Maxi Kiosco, que dice: no le puedo explicar a mis hijas que antes había publicidad en la tele en cada programa y tenía que esperar una semana para el próximo capítulo. Háblanos de paciencia a nosotros. A esta hora 7 grados 1 décimo la temperatura en Córdoba, y llega Eros Ramazzotti, Cosas de la Vida.

0: 9 de la mañana, 2 minutos. Los Pericos and Friends Waiting. I'm waiting for you, love. Y así, a puro ritmo, llegamos al final de Parece que fue ayer en este miércoles 12 de agosto. Gracias a todos por estar ahí del otro lado, por ser parte de este club de madrugadores y buena memoria que todos los días se las trae. Qué bien que la pasamos juntos. Eso es lo importante. 14 grados es la máxima pronosticada para el día de hoy. El cielo mayormente nublado. A esta hora, 7 grados un décimo, con una sensación térmica un poquito menos, 6 grados 3. La humedad del 79%. Nos vamos, amigos y amigas. Con Parece que fue ayer, nos reencontramos mañana a las 6 de la mañana. Ahora se quedan en la mañana de Mía. Chau, chau.
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2: Las 9 de la mañana en todo el país, amigos, amigas, buen día para todos, bienvenidos a este miércoles, bienvenidos a este 12 de agosto, mitad de la semana, vamos que ya falta poco para el fin de, estamos ahí promediando esta semana, y quiero saber ustedes cómo andan, me cuentan en el 351-222-1041 que tenemos mucho, pero mucho para compartir como todos los días, 4 horas de temazos, de lindas canciones, de buena energía, que van a venir bien para activar este miércoles, para vos que recién estás saliendo de casa, para vos que estás desde temprano laburando y para vos también que hoy te tocó quedarte en casa y tal vez descansar. Hasta la 1 de la tarde, mucho para compartir acá en la mañana de Mía. Buen día para todos.

0: Seguimos en este miércoles, amigos, en este 12 de agosto. Y si recién estás por salir de casa, es importante que prestes atención a los datos del tiempo.
1: A esta hora, 6 grados 8 décimos es la temperatura en la ciudad. Un poquito menos, te digo, de lo que empezamos el día. Cielo cubierto, humedad 74%, la visibilidad es óptima. ¿Qué se espera para hoy? Vamos a tener el cielo nublado durante todo el día. Quizás en algún momento se asome el sol. Viste que ayer, tipo 6, de pronto apareció el sol y dijimos todos, bueno, un poco tarde, pero apareció. Habrá que ver si hoy pasa lo mismo. Se espera una máxima de 14 grados. Ayer tuvimos una máxima de 8 grados 6 décimos. Súper baja, la verdad. Habrá que ver si hoy llegamos a esos 14 y se van a sentir bastante cálidos, entonces, en comparación a lo que fue el día de ayer. 9 de la mañana, 11 minutos.
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0: Canción ideal para acompañarte a vos que estás aprovechando para estudiar, ¿eh? En esta mañana. Ya sé que es temprano, pero te pusiste la alarma a las 8, estás ahí repasando los apuntes, tomando nota, leyendo una y otra vez para que te queden esos conceptos y para poder rendir muy, pero muy bien. Así que a vos que estás estudiando, te acompañamos hasta la 1 de la tarde.
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0: A esta hora la ciudad está en movimiento y junto a Montironi te contamos el estado del tránsito.
8: Viene cargada la zona de Plaza España en esta mitad de semana, a manejar con cuidado por Ambrosio Olmos y también por Poeta Lugones. Marcelo T. Alvear, lo que es Cañada, está con demoras a esta hora desde Duarte Quirós hasta Casero. Después el tránsito fluye y se vuelve a cargar llegando a Sarmiento, así que también a tenerlo presente. Recordá que va a haber movilizaciones en el centro de Córdoba media mañana, 27 de abril, Vélez Sarsfield, que el tránsito va a estar cortado, por ende bastante congestionado seguramente en esta mitad de semana y también por la tarde. Así que hoy es un día, si tenías que ir a hacer, no sé, alguna compra, algún trámite, quizás lo tenés que pasar para mañana. Maipú a esta hora presenta demoras desde San Jerónimo hasta Emilio Olmos.
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Seguimos acá juntos en la radio de la música donde suenan tus canciones. Estás en Mía 104.1 en la mañana de Mía, que empezó bien temprano a las 6 de la mañana con Alex. Me parece que fue ayer el club de madrugadores y buena memoria con clasicazos. Va a seguir a la 1 de la tarde con Vico Bordón en esta canción es Mía. Y después llega Vane para acompañarte en tu regreso a casa con canciones de vuelta. Y más tarde con La Noche y Vos. Así que te quedás durante todo el día en la radio de la música porque somos Mía 104.1 y estamos juntos todo el día.

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0: Mañana 45 minutos, las canciones de siempre suenan en la radio de la música, sonando Suéter, Vía México. Estás escuchando Mía 104.1 y qué bien que vienen los 80 en esta mitad de semana y qué bien también que viene tu buen día. Qué lindo que saber que están ahí del otro lado. Buen día por acá, Maxi, trabajando en su distribuidora en los bulevares. Te mandamos un saludo muy grande. Gloria, buen miércoles para vos. Dice que está en el centro con auriculares escuchándonos. Gracias, hermosa. Guada, del Maxi Kiosco, siempre escucha Mía. ¿Quién más está por acá? Le mandamos un beso muy grande a Silvia, que está prendísima desde temprano al 104.1. 6 grados 8 décimos es la temperatura en la ciudad.
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0: 9 de la mañana, 46 minutos, y no queda nada. 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
0: Y mientras se asoma el sol en Córdoba, 6 grados 8 décimos, ojalá que se quede un ratito más entre nosotros. Nos decimos buen día, Isabel, te mandamos un beso, gracias por estar ahí. Le mandamos un saludo muy grande a Ferchu también, que nos está escuchando como siempre, como cada mañana ahí pegadísima en el 104.1. 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

0: Todo el día tus canciones suenan acá en Mía 104.1. Seguimos, amigos, transitando esta mañana de agosto. Y atención, para vos que nos escuchás todos los días, sabés que te regalamos 1 millón de pesos en Cetrogar, en Mía 104.1. 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
0: Canciones para cada momento del día. Estás escuchando Mía 104.1 y algunos minutos que pasan de las 10 de la mañana, amigos, comenzando la segunda hora de la mañana de Mía en esta mañana, como siempre acompañándote con buenas canciones. ¿Cómo la vas llevando vos? ¿Cómo viene este día? ¿Viene cansador? ¿Viene bien, de buena manera? Esperemos que bien, por favor, optimista, siempre mirando para adelante y pensando que se va a venir lo mejor. Si recién acabas de sumarte, todavía nos quedan 3 horas de temazos para seguir subiendo la energía en esta mañana. Buen día.

0: Qué linda canción para recorrer esta mañana juntos acá Mía 104.1. Y antes de seguir con las canciones, Alex te cuenta el estado del tiempo.
1: Va subiendo la temperatura en la ciudad, 8 grados un décimo a esta hora, el cielo parcialmente nublado, por momentos está el sol. Digo que el sol le va ganando las pulsadas a las nubes, no sé ahí dónde están ustedes, me mandan fotos, me van contando cómo está el cielo a esta hora, pero se siente el solcito y hace que de pronto esos 8 grados no se sientan tan intensos. 14, la máxima pronosticada para esta mitad de semana.
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Canciones para cada momento del día. Estás escuchando Mía 104.1. Algunos minutos que pasan de las 10 de la mañana. Y tal vez hoy, en este miércoles, en este 12 de agosto, alguno de tus compañeros en la oficina se puso la 10, trajo algo rico para compartir, cocinó o pasó por alguna panadería de camino al laburo y te saca una sonrisa, ¿no? Tenés algo rico para desayunar. Mientras tanto, vos con el mate, con el cafecito, con el té, con algo caliente, ¿eh? Para este frío en este invierno 2026 y con buenas canciones hasta la 1 de la tarde.

0: canciones para cada momento del día. Estás escuchando Mía 104.1 y mientras escuchamos este temazo, es momento ahora de comunicarte al 351-222-1041, línea habilitada para que nos llames ahora, no por mensaje de texto, sino por llamado, y para que juguemos a qué hay dentro de qué se trata. Yo te voy a decir un lugar del que todos conocemos, de esos que siempre están llenos de cosas, y vos rápidamente, en 30 segundos, lo más rápido posible, tenés que decirme la mayor cantidad de cosas que encontrás ahí adentro. Tienen que ser coherentes, ¿eh? Cuantas más cosas nombres, más chances tenés de meterte en la final y de estar a un paso de llevarte el millón de pesos de Cetrogar. El 21 de agosto es la gran final y vamos a conocer al ganador de este millón. ¿Querés jugar? Comunicate entonces 351-222-1041.
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3: Diez de la mañana, 25 minutos, 8 grados, un décimo la temperatura actual en la ciudad de Córdoba. Acordate que se espera una máxima para hoy de 14 grados. 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
3: 10 de la mañana, 27 minutos, seguimos juntos en la mañana de Mía, en este miércoles 12 de agosto, 8 grados un décimo la temperatura actual, y si te tenías que comunicar, tenías que ser el primero o la primera en llamar para jugar por un millón de pesos de Cetrogar. Hola, ¿quién habla? ¿Quién está del otro lado?
12: Hola, ¿cómo andas?
3: ¿Cómo te llamas?
12: Agostina.
3: Agos, ¿de qué barrio nos escuchas?
12: De Barrio San Martín.
3: ¿Cómo viene San Martín? Che, la República de San Martín. Le mandamos un beso a todos nuestros amigos que están por ahí. Escúchame bien, querida mía. ¿Estás lista para jugar?
12: Sí.
3: Bueno, escucha, ¿cómo es? Tenés 30 segundos para responder la mayor cantidad de cosas posibles. Yo te voy a tirar un lugar. y vos me decís bien todo lo que encontrás ahí adentro. Si metes la mayor cantidad de objetos en el menor tiempo, te convertís en finalista y el viernes 21 de agosto vos podés ser la ganadora del millón de pesos de Cetro Hogar. Obviamente que tienen que ser cosas coherentes a lo que decimos, ¿no? De lo que hay bueno ahí adentro. Así que, por favor, pido rapidez. ¿Quién va a la cabeza? A ver, pará, vamos a hacer un poquito más difícil porque están dejando la vara, te digo que bastante alta acá en la mañana de Mía. 25 correctas va Federico ahí a la cabeza. Después viene también dos, Tomás y Cecilia, con 24 correctas. Tenés 30 segundos, así que, amiga, hagos, por favor, te pido concentración. Y atención.
12: Dale.
3: Me tenés que decir, ¿qué hay dentro de un aeropuerto? Tiempo.
12: Sillas, carteles, pista de aterrizaje, torre de control, puerta de embarque, sala de espera, check-in, cintas transportadoras, maletas, carritos, escáneres, detectores, personal de seguridad. Policía, piloto, azafatas, pasajeros, aviones, baño, señalización, restaurante, cafetería,
3: tiempo, hagos, a ver, en 30 segundos. Estuvo ahí, bien, costó al principio, ¿no? Sobre todo como entrar, viste, en sintonía, costó ahí un poco, pero después uno cuando empieza va 23 respuestas correctas a mí en 30 segundos. Casi, te digo ahí, por un poquito, pero bueno, gracias por estar del otro lado y por participar.
12: Bueno,

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canciones para cada momento del día. Estás escuchando Mía 104.1 en las 10 de la mañana, amigos. Soy como siempre acompañándolos en ese día que tal vez no viene como lo estabas esperando. Empezaste muy arriba y tuviste alguna noticia, alguna situación que te hizo bajar el ánimo, te hizo angustiarte, tal vez, si vos estás atascado o atascada en ese problema. Bueno, sabes que va a tener solución ese problema que tanto te preocupa, ¿eh? Mientras tanto, con canciones, nosotros tratamos de acompañarte, somos tus amigos y todo el día estamos juntos.

0: Seguimos recorriendo este 12 de agosto, amigos, este miércoles en la radio de la música donde suenan tus canciones, Mía 104.1. Y si venías con una preocupación del laburo hoy, algo que hay que resolver, tal vez esta canción te ayudó a poner los pies en la tierra, ¿no? Me gustó eso, vamos por ahí en esta mañana. ¿Cuál es tu cable a tierra? Eso que haces para sentirte bien. Me cuentan en el 351-222-1041 ese cable a tierra que tenés vos.
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7: 10 minutos nos separan de las 11 de la mañana. Boulevard Ilia, lo que es San Juan, está cargada y con demoras por tramos. Además, Chacabuco, desde Entre Ríos hasta Emilio Olmos, presenta mucha demora. Después el tránsito está un poco más fluido. El puente Sarmiento a esta hora está cargado y con demoras. Lo que es Cañada, Figueroa Alcorta, Marcelo T. de Alvear, presenta demoras por tramos. Y Costanera Norte está cargada desde Juan B. Justo, más o menos a esa altura, hasta lo que es el nudo vial Mitre. Después en algunos tramos alguna que otra demora, pero dentro de todo el tránsito está fluido en Costanera.
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0: Turner, Missing You, sonando en la mañana de Mía, acá en el 104.1. 11 de la mañana, un minuto. Y atenti, porque con Mía viajás todo el año. 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En un rato te decimos qué tenés que hacer para que este viaje increíble sea tuyo. 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Pero eso no es todo. Disfrutás de un hotel 4 estrellas, como lo es el Saint George. 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
2: Apenas algunos minutos pasaron de las 11 de la mañana y te damos los buenos días a vos que tal vez recién acabas de sumarte a la radio. Bienvenido, bienvenida, donde sea que estés trabajando, estudiando. Tal vez hoy te tocó descanso, no hacer nada, simplemente parar un poco la pelota y retomar energías. Qué lindo que es cuando no haces completamente nada, pero vos tenés que trabajar y tenés que estar acá durante todo el día con la radio. Nos metemos en la segunda parte de la mañana de Mía. Buen día para todos.

0: Qué linda canción para recorrer esta mañana juntos acá Mía 104.1. Y antes de seguir con las canciones, Alex te cuenta el estado del tiempo.
1: Bueno, está nublado, pero el sol hace fuerza. ¿Viste esas batallas que hay que pelearlas? Bueno, yo creo que el sol está en una y está en esa, básicamente. No sé si le va a ganar o no a las nubes, pero qué sé yo, alguna resolana por ahí, viste, se asoma con más fuerza que en otras. 10 grados 4 décimos de la temperatura a esta hora, va subiendo, cielo cubierto, humedad 63%. 14 grados es la máxima para hoy. ¿Llegaremos? Ojalá que sí. Y a esta hora, amigos, amigas, 11 de la mañana, 10 minutos, en Mía, te llevamos a Puerto Iguazú. ¿Vamos? Claro, vas a disfrutar de una estadía en el Saint George, 4 estrellas, con desayuno, piscina y gimnasio. Estoy viendo fotos de lo que es el hotel. No, piscina adentro, piscina afuera, palmeritas, calor, tiene una gastronomía que es exquisita. La estadía es sustentable, la naturaleza está ahí. La verdad que te vas a súper relajar, la vas a pasar muy, pero muy bien. Los traslados con Río Uruguay incluidos. Todo esto es para 2 personas. ¿Qué tenés que hacer? Te estarás preguntando desde tu casa, desde el laburo, desde el auto. Bueno, muy simple. Cuando suene la canción Cristian Castro, Nunca Voy a Olvidarte. ¿Escuchaste bien? Cuando suene Cristian Castro, Nunca Voy a Olvidarte, te comunicás al 351-222-1041. Salís al aire y jugás a la palabra prohibida. Cuando suene entonces Cristian Castro, Nunca Voy a Olvidarte, marcas 351-222-1041 y jugás a la palabra prohibida. Son 5 preguntas. Una palabra prohibida. Si no la decís, estás a un paso más cerca de que este viaje sea tuyo. Cumplimos un nuevo año juntos y el regalo, obviamente, es para vos. Estás en Mía 104.1.
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0: Ese agudo, por favor, Cristian Castro. Nunca voy a olvidarte. Son las 11 de la mañana, 24 minutos en todo el país. Del otro lado estás vos y de este la música que te acompaña todo el día. Estás acá en Mía 104.1 y a esta hora decís, che, ¿por dónde agarro para ir al laburo? Bueno, Plaza España está con demoras. Así, te la tiro, tenés que saberlo. Microcentro de Córdoba, si tu trabajo queda cerca de General Paz, no sé, ahí por 27 de abril, por Belgrano, en Colón, bueno, General Paz, desde Santa Rosa, presenta muchísima demora, así que a circular con cuidado. Maipú también está cargada y con demoras. Lo que es Sarmiento, Humberto primero viene con el tránsito bastante fluido. Costanera Norte, Costanera Sur, presenta movimiento, pero sin demoras a esta hora.
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0: 11 de la mañana, 26 minutos, 10 grados 4 décimos en la temperatura en la ciudad, y sonó Cristian Castro y vos tenías que ser súper veloz, marcar, ¿por qué? Porque nosotros te llevamos a Puerto Iguazú para que disfrutes de una estadía en el Saint George, 4 estrellas, desayuno, piscina, gimnasio, traslados con Río Uruguay incluidos. Y ella fue la primera. Hola, ¿quién está del otro lado?
7: Hola, ¿cómo estás?
0: ¿Quién habla?
7: Antonella.
0: Hola, Anto, ¿cómo estás? ¿De dónde nos escuchas, amiga?
7: Bien, del centro.
0: ¿Del centro? ¿Qué estás haciendo esta hora?
7: Estoy en mi casa, aburrida. Estaba escuchando la radio justo.
0: ¿No trabajas?
7: Sí, pero hoy es franco.
0: Ay, bueno, disfrutar el franco también, ¿eh? Aburrirse por ahí despierta lo mejor de nosotros. ¿Viste que dicen que a los niños hay que dejar que se aburran para que salga ahí la creatividad? Bueno, nosotros te decimos lo mismo, sí. Con la radio de fondo. Mirá, te aburrís y vas a ver que sale lo mejor. Y ahora tiene que salir lo mejor, Anto. O sea, sacar esa fiaca porque te necesitamos súper, pero súper rápida. Vamos a jugar a palabra prohibida. Son 5 preguntas y hay una palabra prohibida. Es decir, en tu respuesta no puede estar esa palabra. Tenés 30 segundos para responder. Tenés que ser rápida. Ayer comenzó este juego. Mariela va a la cabeza, hizo 5 en 22 segundos 9 centésimos. Así que tenés que superar esa marca. ¿Estás lista, querida mía Anto?
7: Vale. Bueno. ¿Y la palabra me la dicen ustedes?
0: Ahora mismo te la voy a pasar a decir.
7: Ah, vale, genial.
0: Cuando diga tiempo, empieza a correr el tiempo. La palabra prohibida es sol, tiempo. ¿Qué sale todas las mañanas por el este?
7: Nubes.
0: ¿Qué te quema la piel si no te pones protector?
7: El fuego.
0: ¿Qué buscas cuando tenés frío en invierno?
7: Calor.
0: ¿Qué se esconde cuando llega la noche?
7: Estrellas.
0: ¿Qué te encandila cuando vas manejando?
7: La luz.
0: Tiempo. 23 segundos, 15 centésimos, amiga querida. 5 respuestas correctas, en realidad 4, porque la de qué te quema la piel si no te pones protector, no entra el fuego, porque el fuego no se pone uno protector. Era la radiación, el calor o la luz. Así que a mí, Anto, muchísimas gracias por participar. Igual atenta, ¿eh? Porque acá puede pasar de todo. Gracias.
8: 23.
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0: 11 de la mañana, 30 minutos. Le mandamos un beso muy, pero muy grande a Evelyn, que nos está escuchando a esta hora desde su trabajo. Por acá los escucho desde el trabajo en Barrio General Paz. Hermosa la radio, como siempre, nos dice nuestra amiga Romy. Gracias, Romy, por estar ahí. Barrio Liceo también está presente a través de Estrella. Te mandamos un saludo. Mi cable a tierra es tener en silencio, sin hijos gritando, viendo una serie coreana, nos dice nuestra amiga Romy. Te mandamos un beso. Mi cable a tierra es abrir mi taller de costuras, aprender mía, cantar mal y disfrutar la música de mía. Yo sin música no puedo vivir. Gracias, Olga, por estar del otro lado. 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

canciones para cada momento del día. Estás escuchando Mía 104.1 y te preguntamos hace un rato cuál era tu cable a tierra, eso que hacen para sentirse bien. Y ya nos van llegando los primeros mensajes. Fer, que nos dice, mis sobrinos, y justo hoy tocó cambiar el turno para cuidarlos. Vamos ahí con los sobris, Fer. Lindo momento para compartir. Cande nos dice que su cable a tierra es caminar. No importa qué problema tenga, todo se arregla caminando por la costanera a la tarde. Qué lindo cuando pega el sol, que vas caminando ahí en el atardecer, más en estos días de frío, los días que hay sol, te cambia por completo. Gran cable a tierra. Claudia, que nos dice, mi cable a tierra son los artistas que me gustan acá, integrante del club de Ricky Martin. Vamos todavía, ¿cómo está el club de Ricky Martin? El club de Luis Miguel, que siempre nos escriben, el club de Cristian Castro, bueno, todos, para que no se pongan celosos. Gran cable a tierra, tener un ídolo, un artista que siempre te acompaña.

0: 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Estás en Mía 104.1. Algunos minutos que pasan de las 11 de la mañana. Y qué lindo que la vamos pasando en este miércoles, en este 12 de agosto. Momento en el que tal vez vas pensando en el almuerzo, ¿no? Todavía falta, pero si sos de cocinar a esta hora ya vas pensando en esos ingredientes que tenés que ir a comprar al súper que tenés cerca, los que tenés a mano. Vas improvisando, ¿no? Vas viendo qué plato sale en este casi mediodía.
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2: 6 minutos nos separan de las 12 del mediodía. Actualizamos datos del tiempo. A ver. A esta hora, 10 grados 4 décimos. El cielo me dice cubierto, pero yo veo ahí el solcito como veníamos anticipando. No sé ustedes qué ven desde donde estén. Miren por la ventana, corran la cortina, abran la persiana si todavía no lo hicieron. Están medio en un sucucho ahí encerrado. Bueno, salgan un rato afuera que siempre se viene. Además, nos cuentan cómo está el cielo a esta hora. 14, la máxima pronosticada para el día de hoy. Por acá, mi cable a tierra es jugar al vóley con mi esposa y mis hijos. Entrenamos 2 veces a la semana y fin de jugamos torneo. No lo cambio por nada. Bellísima la radio. Me gusta, Iche. Deporte familiar, ¿eh? Gracias, Turquito. Mi cable a tierra es un buen libro, acompañado de unos matecitos espectacular, nos dice Mariano. Mi cable a tierra es cocinar. Además, dice, mi señora me obliga. Ahí está, Leo. Bueno, pero si cocinas rico y te gusta, esa te digo que no pasa a ser como una obligación, ¿no? Mi cable a tierra es tomar mate a la noche en el silencio, escuchando buena música, nos dice Ruth de Barrio Liceo. Y eso estamos hablando, ¿cuál es tu cable a tierra? 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

0: Pocos minutos que pasan de las 12 del mediodía de este miércoles. Del otro lado estás vos y de este lado la música que te acompaña todo el día. Mía 104.1. Tal vez a esta hora ya estás volviendo a casa, ¿no? Ya metiste primera en la mañana, le hiciste todo lo que tenías que hacer, algún trámite, y llega el momento ahora de parar un poco, aunque sea por una hora y media, dos horas, almorzar algo rico y después retomás para seguir con mucho más en este miércoles. Te leo en el 351-322-1041, ¿cómo viene ese miércoles?
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0: Y a esta hora, en esta mañana, amigos, amigas, llegó el momento mostaza en la mañana de Mía para que disfrutes de las riquísimas hamburguesas. 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

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Estamos presentes en Villa María. Abrazo enorme a todos los que nos escuchan siempre a través del 93.7 ahí en Villa María. Qué linda ciudad y cuánta gente que nos escucha siempre desde ahí.

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Todo el día tus canciones suenan acá en Mía 104.1. Seguimos en este mediodía de miércoles. Y un abrazo especial para todos aquellos que trabajan en el rubro gastronómico, que siempre están poniéndole el pecho, que nos escuchan desde sus cocinas, desde sus restaurantes. A los que trabajan haciendo delivery, también de acá para allá en la moto. Algunos que reparten en bici y que siempre están acompañándonos. Así que un abrazo enorme. Espero que estén teniendo un lindo mediodía y con trabajo, sobre todo.

Nos separan pocos minutos de la una de la tarde. Amigos, amigas, llegó el momento de despedirnos de la mañana de Mía en este miércoles, en este 12 de agosto. Espero que hayan tenido un lindo día, que lo hayan empezado bien. Y si recién acaban de sumarse, si recién acaban de poner la radio, se quedan en manos de Vico, que les va a acompañar durante toda la tarde en esta canción Es Mía. Mañana nos volvemos a encontrar, amigos, jueves, a partir de las 9 de la mañana. Espero que tengan un lindo miércoles y que la pasen muy, pero muy bien. Chau.

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0: Hola, hola, hola, amigos. Muy buenas tardes para todos. 12 minutitos pasada nada más de la 1 de la tarde. 10 grados 9 décimas la temperatura actual. Otro día con aire helado y esa sensación de que la semana se pone pesada a mitad de camino, ¿viste? Empieza oficialmente Esta Canción Es Mía, donde te acompañamos con la banda de sonido de tu vida, The Afeito, que te empuja a hacer todo de forma más automática, ¿viste? Casi sin darte cuenta. Por eso yo te propongo que para las próximas 4 horitas rompamos un poco con la rutina juntos. Pensalo un segundo, ¿qué pequeña decisión o canción te saca hoy de esa estructura y te devuelve energía para seguir remándola un poquito más? Vico Bordón es mi nombre y hasta las 5 de la tarde Esta Canción Es Mía.
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la 1:19. La banda de sonido la vamos armando juntos en Mía 104.1. Crowded House haciendo Don't Dream Is Over. El pedido que nos hacía Sandri desde Barrio San Martín. Almuerzo con la radio prendida. 5 minutos reloj y de vuelta al laburo. Es mi única pausa del día y siempre junto a ustedes. Bien ahí, Sandri. Y este momento, claro, donde la cocina se empieza a llenar de platos, de cosas. La mesa va aflojando de a poquito o simplemente decís, el tupper está vacío, yo voy terminando. ¿Sos de los que comen más despacito disfrutando el momento? O claro, a cada minuto cuenta y decís, este es mi momento, rapidito y seguimos viaje. Sea lo que sea, todo el día hay buena música. ¿Por qué? Porque estás escuchando Mía 104.1. Coti, otra vez.

0: Y todo el día mucha más música para vos. Escuchás Turf, Pasos al Costado, en Mía 104.1. Un timazo que pisa fuerte y que pasó de las radios a la cancha de fútbol, a las canchas y a las hinchadas de todo el país. Por favor, qué temazo. Lucas, aún arriba del auto, imposible escucharlo sentado, nos dice. Abrazo grande desde Barrio General Paz. Acá Mecha, tarde de tareas para el cole. Cuánta paciencia de este lado. Vamos, fuerza, amigos. Mitad de semana todavía tenemos un tramito para compartir juntos. 10 grados, 9 décimas, la temperatura actual, cielo cubierto en la ciudad de Córdoba.
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0: A la 1:34, te seguimos acompañando con mucha música y con la información que necesitas a esta hora. Si estás agarrando el auto, te contamos que por la salida de la ciudad en Avenida Rafael Núñez hay grandes demoras, amigos. Muchísima paciencia desde Martel de los Ríos, la mano que va hacia la rotonda de la Mujer Urbana. Lo mismo ocurre en la cordillera desde El Gaucho, muy cargada la zona. Así que vos, con muchísima paciencia. Por su parte, en el centro, Avenida Colón, cargada también por tramos entre La Cañada y Avenida Maipú. Seguimos compartiendo tu música en Esta Canción Es Mía.
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0: 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Estás en Mía 104.1 y estás disfrutando de lo nuevo de Videotape. No te arrepientas de mí. A la 1:46 PM. A esta hora queremos saludar a los amigos de Winca Renancó que nos acompañan a esta hora y nos sintonizan a través del 100.7. 11 grados 9 décimas la actual por Winca Renancó. Abrazo especial y grande. Que también se va derechito para Río Cuarto. A través del 105.1 nos sintonizan. Emina Clavero también disfrutan todo el día de Mía, tu radio.
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0: ¿Mía? Sigue sonando esta canción, es Mía ahora y hasta las 5 de la tarde. Mucha música por delante, amigos. 11 grados 4 décimas, la temperatura actual en la ciudad de Córdoba, el cielo que continúa nubladísimo. Para hoy se espera una máxima de 14 grados, abrigarse muy pero muy bien. 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

Encuentra su lugar para quedarse en la tarde. Ricardo Montaner hace Cuando a mi lado estás. A las 2 de la tarde, un minuto, te contamos que está cargado el centro de nuestra ciudad, principalmente en Avenida Colón y General Paz. Te vas haciendo la idea de que toca ir un poquitito más despacio y con un poco más de paciencia también. Pero atentos, porque si tenés que cruzar el centro por la tarde a partir de las 4, se va a estar complicando la zona de Patio Olmos por una movilización. Así que toca buscarle la vuelta por las calles paralelas para no quedar atrapado. Mientras tanto, nosotros seguimos regalándote mucha música hasta las 5 de la tarde mía.

0: La segunda hora de esta canción es mía, arranca con Divididos, Espagueti del Rock. 10 minutitos pasada nada más de las 2 de la tarde, 11 grados 9 décimas la actual. Ya estás instaladísimo en la tarde de miércoles, buscando refugio en algún lugar para calentarte un poquito, ¿viste? Este frío que no nos da ningún tipo de tregua. Nosotros tenemos para regalarte mucha música. Ya llega Bad English, No Te Va a Gustar, Bersuit y, claro, tu canción que la pedís ahora. 351-222-1041. También nos encontrás en Instagram. Somos Mía FM OK.
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En Mía 104.1, Sergio Dalma interpreta El Mundo a las 2 de la tarde, 21 minutos. Esta canción que se va derechito para el barrio Alberdi, donde a esta hora nos escucha Patri. Ahí metió pausa en el trabajo para tomarse unos mates bien calentitos, de esos que te calientan.

0: El cuerpo, desde la cabeza hasta la punta de los pies, te digo. Desde Barrio Jardín, escribe Fer, ya con los chicos después del cole, todos arriba que seguimos. Cada uno, viste, en la suya, pero siempre unidos por la música. ¿En cuál te encontramos a esta hora vos? 351-222-1041. Hasta las 5, lo pedís y suena.
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0: A las 2 de la tarde, 24 minutos, las canciones no paran porque estás en la radio de la música. En Mía 104.1 suena Juanes con La Carta.

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0: Qué temazo de Dua Lipa, Be The One, sonando a las 2 de la tarde, 33 minutos, y ya te veo ahí cansado, desparramado en la silla, contando los minutos para salir. 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Alma del Lago Suite and Spa te invita a Mía. 11 grados 9 décimas la temperatura actual, cielo cubierto en la ciudad de Córdoba.
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0: 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A las 2 de la tarde, 35 minutos, seguimos disfrutando de este miércoles, cortando la semana como tiene que ser, con mucha música. 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
0: A las 2 de la tarde, 37 minutos, seguimos disfrutando de la música que más te gusta. Y esta canción te marcó una vez y quizás hoy lo hace de nuevo. Diego Torres, ¿dónde van? ¿Dónde van?

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A las 2 de la tarde, 54 minutos. La lista de canciones la armamos juntos. Taylor Dane haciendo Love Will Lead You Back, la canción que suena a esta hora. Y acompaña a nuestra amiga Sofi. Hola desde Suardi, el interior de Santa Fe. Los escucho mientras trabajo, soy emprendedora y son la compañía de todos mis días. Sos un amor, Sofi. Gracias por elegirnos. Buenas tardes, quería dedicarle un tema a mi querida esposa Flavia. Acaba de salir de una operación. Quería dedicarle un tema de Teddy Swings. Y que la amo con todo mi corazón, con toda mi vida. Nos escribe por ahí Fernando, que también desde las 6 de la mañana y hasta las 6 de la tarde, pegadito a mí a 104.1. Anotadísimo Teddy Swings para nuestra amiga Flavia. Pronta recuperación, Fla. Y mientras tanto, seguimos disfrutando de tus canciones. Axel, amo.

0: A las 3 de la tarde, un minuto, suena Rake. Me duele amarte, la canción con la que cerramos la segunda hora y nos preparamos para disfrutar juntos de toda la música que viene en la hora universal de la FIACA, amigos. Pero antes, pausa bien cortita para informarnos.
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0: A las 3 de la tarde, 2 minutos, actualizamos las noticias en MIA 104.1. El gobierno argentino mantiene contactos con Colombia por el terremoto y espera una definición para enviar ayuda humanitaria. Sin embargo, todavía no recibió un pedido específico de Bogotá para activar el operativo. Nuevo paro universitario. Se realiza este miércoles 12 de agosto un paro nacional de 24 horas en reclamo del pago de la deuda salarial y por el cumplimiento de la ley de financiamiento universitario por parte del gobierno nacional. También hará lo propio el personal del sector no docente. Belgrano ya puso a la venta las entradas para el encuentro frente a Racing por los octavos de final de la Copa Argentina. El partido se disputará el miércoles 19 a las 7:15 de la tarde en el Estadio Único La Pedrera, ubicado en la ciudad de Villa Mercedes, provincia de San Luis. A las 3 de la tarde, 2 minutos, 11 grados, 6 décimas, la temperatura actual, cielo cubierto en la ciudad de Córdoba.
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0: Y la música no para y te acompaña todo el día, todos los días, en MIA 104.1. Arrancamos una nueva hora con Shakira, Underneath Your Clothes.

0: Son las 3 de la tarde, 9 minutos en todo el país. Vos estás disfrutando de tus canciones, la música que suena todo el día ahora y hasta las 5 de la tarde en esta canción es mía. El gran Andrés Calamaro haciendo Cuando no estás. En este momento, donde tu lugarcito en el mundo hoy, con este frío, es ese café que te queda cerca de casa, donde te instalás con la compu, las cosas de la facu, haces home office ahí y disfrutás. O simplemente te relajas con un cafecito tranquilo. Tu lugar en el mundo lo vas armando vos. Y la lista de canciones también. 351-222-1041. Combatimos el frío con mucha música mía.
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Survive a las 3 de la tarde, 18 minutos. Poder disfrutar esta canción después de la corrida que metiste a esta hora. Porque sí, hora universal de la fiaca, pero la rutina sigue y hay que llegar a horario, gente. Disfrutamos de grandes canciones, grandes artistas, todos y cada uno pedido por vos. 351-222-1041. Y seguimos con un gran clásico. Eros Ramazzotti presenta Una emoción para siempre. El muchacho que estaba atravesando una separación durísima de su pareja de ese momento y compuso esta letra, una carta de gratitud hacia esa relación pasada, ¿viste? Para recordarla con cariño. Eros Ramazzotti suena para vos en mía.

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0: clásicos que son parte de tu historia y que escuchas en Mía 104.1 todo el día, la radio de la música. Miranda interpreta Extraños, un gran clásico del disco Safari que hoy estamos compartiendo juntos. 11 grados, 6 décimas la temperatura actual a las 3:30 de la tarde. Y por si no estabas al tanto, si te despertaste medio en otra, te cuento que hoy hay un eclipse. Sí, señor, este eclipse acelera procesos y marca cierres de golpe, de esos giros que te obligan a soltar algo que venías estirando por costumbre o algo para complacer a los demás, ¿viste? Yo te hago esta pregunta para que lo pienses. ¿Qué es eso que venías sosteniendo y hoy sentís que ya cumplió su ciclo de vida, ¿eh? A pensarlo, un hábito, un proyecto, esa necesidad de quedar bien con todo el mundo que a veces tenemos. 351-222-1041. Contanos qué soltás hoy, que te leemos en Mía.
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0: Ay, ay, ay, cómo se nota que más de uno tenía cosas para soltar y aprovecharon este eclipse. Eclipse que será el más potente del año, hoy 12 de agosto. Y hace un ratito te estábamos preguntando qué es eso que venías sosteniendo y hoy sentís que ya cumplió su ciclo en tu vida. Y vos nos contaste, dejé de sobreexplicar mis decisiones en el trabajo. El que entiende, entiende, y el que no, bueno, mala suerte. Nos dice por ahí nuestra amiga Maga, Jorgelina se suma, nos cuenta que solté la culpa de decir que no cuando no tengo ganas de ir a alguna reunión. Prefiero quedarme descansando o haciendo la nada misma en mi casa. Claro que sí. No más culpa de decir que no. Le puse fin a un proyecto que tenía con un socio porque me daba más dolores de cabeza que ganancias. Me saqué un peso enorme, nos dice Manuel. Y vos nos contás, 351-222-1041, ¿qué es eso que venías sosteniendo y hoy sentís que ya cumplió su ciclo en tu vida?
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0: A las 3 de la tarde, 34 minutos, 11 grados, 6 décimas la actual. Recordá que para hoy se espera una máxima de 14 grados, fresca la tarde, pero nosotros tenemos mucha música para seguir disfrutando. Harry Styles haciendo Late Night Talking.

0: La música no para, escuchás. Esta canción es mía, Vicentico Culpable, sonando a las 3 de la tarde, 45 minutos, de su gran disco Solo un Momento. El cuarto de su etapa de solista. Una canción que nació mientras él improvisaba en el piano y el resto es historia. Este temazo nos acompaña y le pone ritmo al último tramo de la Hora Universal de la Fiaca. Y hace un ratito te estábamos preguntando sobre eso que venía sosteniendo y hoy, día de eclipse, sentís que ya cumplió su ciclo en tu vida. Dejé de esperar que mi ex cambie o me pida perdón. Borré el contacto y cerré el libro. Cande nos escucha desde Crisol Norte y nos mandaba su mensajito. Muy bien, hay que cerrar ese capítulo. Aflojé con la exigencia de tener la casa impecable todos los días. Ahora prefiero tomarme unos mates tranquila a la tarde. Y bueno, se va limpiando sobre la marcha. Nos escribía Gabriela desde Barrio General Paz, 351-222-1041. Contanos, ¿qué es eso que venías sosteniendo y hoy sentís que ya cumplió su ciclo en tu vida?
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0: A las 3 de la tarde, 48 minutos, que no falte nunca la música, tu música. Las canciones no paran en Mía 104.1. Jenny desde Barrio Patria nos pedía Fan, We Are Young.

0: cuando algunos segundos nos separan nada más de la última hora de esta canción. Es Mía Lazo, suena para vos en un momento en donde el centro comienza a cargarse. Recordá que a partir de las 4 de la tarde habrá una movilización en la zona de Patio Olmos. Con mucha paciencia por ahí, amigos. A tener en cuenta también que Chacabuco presenta demoras a partir de Entre Ríos y se extiende hasta Avenida Emilio Olmos. General Paz cargada también por arreglos entre La Tablada y Avenida Colón. Mucha paciencia, que llegar, llegamos todos. Ahora y hasta las 5, esta canción es mía.
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0: Queda oficialmente inaugurada la última hora de esta canción es mía con este temazo de Soda Stereo. Ella usó mi cabeza como un revólver. En Gustavo Cerati, que lo estuvimos celebrando ayer, el día de su cumpleaños. Último tramo, amigos. Último empuje que hay que darle. Nosotros queremos saber de vos. ¿Por dónde andás a esta hora? 351-222-1041. Queremos saber desde qué punto te acompañan tus canciones en Esta Canción Es Mía.
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canciones para cada momento del día. Escuchas Mía 104.1, Enrique Iglesias, Enamorado por Primera Vez, es lo que suena a las 4 de la tarde, 23 minutos. A esta hora, la temperatura actual en la ciudad de Córdoba, 12 grados, 2 décimas, humedad 48%. Queremos saludar a nuestro amigo Pablo, que hace un ratito se comunicaba con nosotros detrás la sierra, Villa de las Rosas. Momento de soltar y confiar, el eclipse, claro que sí. Vivir con simpleza y gratitud, nos dice Pablo. Aprovechamos para saludar a los

0: Amigos de Villa María, que a esta hora nos escuchan a través del 93.7, 13 grados la temperatura actual en Villa María, cielo nublado. También acompañamos a los amigos de Cosquín, siempre firme junto a nosotros. Y en Tandil también, Capicúa en el 100.1, disfrutan de Esta Canción Es Mía.
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0: 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Te estabas por olvidar, ¿no? Me parece a mí. 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

0: La música nos une todo el día en Mía 104.1. Coldplay hace Yellow, la canción que te invita a bajar un poquitito la intensidad, porque en este regreso a casa te cuento que se viene demorado y complicado. Recordá que desde las 4 de la tarde la zona de Patio Olmos está demorado debido a movilizaciones, con mucha paciencia por ahí. Avenida Colón también, muy cargada, amigos, desde Plaza Colón hasta Avenida Maipú, más o menos, para que te hagas una idea. Costanera Sur, Boulevard Mitre también, con demoras entre Rivadavia y Puente Antártida. Hagas lo que hagas, que sea siempre con tu música, la de Mía 104.1.
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1: 100%. Si hay música, hay una historia. Y nuestra amiga Miriam, desde Alta Córdoba, nos pedía esa canción que marcó la suya. Ricardo Arjona y Gaby Moreno hacen Fuiste tú en mía 104.1.

0: Qué linda manera de terminar esta gran tarde de miércoles. Melendi, tu jardín con enanitos, por favor, lo que me gusta esta canción, che. Los dejo en las mejores manos, amigos. Los dejo con Vanessa Sosa y sus canciones de vuelta, lista y preparada a ella para acompañarte en el regreso a casa de mitad de semana. Vico Bordón es mi nombre, te espero mañana a partir de la 1 de la tarde. Hacemos la previa de viernes juntos acá en Mía 104.1. Chau, chau, nos vemos.
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Hola, hola, hola, hola. ¿Cómo les va? Bienvenidos. Estamos abriendo una nueva hora en Mía 104.1 a las 5:05 de la tarde. Comenzamos a vivir juntos el regreso a casa con canciones de vuelta y con un gran equipo de este lado. Soy Vanessa Sosa y te vamos a estar acompañando con muy buena gente hasta las 8 de la noche, este equipazo que ya está listo para jugar a tu favor. La temperatura a esta hora en la ciudad de Córdoba, 12 grados 2 décimas, cielo cubierto. 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A esta hora llega Mark Ronson junto a Bruno Mars para hacer I'm Don't Funk. Bienvenidos.

0: Ahí están ellos, los caballeros de la quema. Sapo de otro pozo a las 5 de la tarde con 21 minutos mientras te vas buscando un cafecito ahí en la oficina, en casa. ¿Dónde andás a esta hora? Ah, mira vos, andás por la zona de la avenida Vélez Arfiels. Bueno, te cuento que Vélez Arfiels, desde Circunvalación hacia Colectora, viene bastante cargado el tramo y hay obras también en otra de las manos, así que esto también dificulta un poco más transitar por el sector. Vos, tranqui, paciencia, como si fuera viernes. 5 de la tarde, 21 minutos.
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5 de la tarde con 32 minutos. Estamos disfrutando juntos el regreso a casa. Mitad de semana, el Mía 104.1 todo el día. Mucha más música para vos. Suena Santana junto a Michelle Branch, El Juego del Amor. Y te cuento que a esta hora en la ciudad de Córdoba tenemos 12 grados dos décimas de temperatura. El cielo está cubierto, está muy gris el día. 46% la humedad. Esos días que te invitan a disfrutar de algo dulce, de un abrazo también. ¿Qué más dulce que un buen abrazo a esta hora? Seguimos disfrutando de la buena música y te leemos. 351-222-1041 para que me cuentes por dónde te lleva este miércoles. Suena Rosana. Llegaremos a tiempo.

0: Son las 5 de la tarde, 46 minutos. Dread Maggie haciendo Más allá de tus ojos. Una versión que a vos te hacía falta justo a esta hora cuando querés relajar. Querés conectar con el momento en el que te vas a casa, en el que te vas a tomar el colectivo, en el que te pasan a buscar. 12 grados, 2 décimas la temperatura en Córdoba. Estamos haciendo juntos Canciones de Vuelta en Mía 104.1.
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0: Estamos escuchando a Roy Orbison, Oh Pretty Woman, para Claudia desde primero de mayo, amasando ya en la panadería y disfrutando de Mía.
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1: Espero que no estés tan lejos a esta hora, que estés muy cerquita del regreso a casa, a vos que tanto lo estás necesitando. Y acá estamos, disfrutando como siempre de la mejor música, acompañándote donde quiera que estés. Las canciones de vuelta que te acompañan con la música que te hace falta para que el regreso tenga eso, ¿viste? Esa emoción, ese momento único que es solo para vos. ¿Dónde te conectas? Con la música y con lo que te gusta hacer. Por ejemplo, te vas a caminar, volvés a casa y te compras algo rico en el camino para la merienda. Y bueno, tantas cosas buenas que pueden suceder y tantas cosas bellas que podemos vivir. Por ejemplo, te cuento que en la radio de la música siempre tenemos las mejores propuestas para vos. 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Todos los días, desde las 9 de la mañana, el viaje está en juego, así que quédate en la sintonía de Mía 104.1. 6 de la tarde, abrimos nueva hora.
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1: A las 6 de la tarde en punto, estos son los principales títulos en Mía 104.1. Decretó un paro nacional de colectivos por 24 horas. La Unión de Tranviarios Automotor anunció la medida de fuerza para todo el interior del país. Esto ocurre tras el fracaso de las paritarias salariales. Comenzará a regir a partir de la hora 12 del viernes 14 de agosto. La medida de fuerza surge luego del fracaso en las negociaciones paritarias con las cámaras empresarias en la Secretaría de Trabajo de la Nación. Reiteramos, paro de UTA va a afectar a todo el interior del país. Comienza a las 0 del viernes 14 de agosto. Se lleva a cabo en este día el paro nacional por 24 horas de los universitarios en reclamo del pago de la deuda salarial y por el incumplimiento de la ley financiera universitaria. Por parte del gobierno nacional, también harán lo propio el personal del sector no docente. Por lo tanto, se lleva a cabo este miércoles el paro en las universidades. A las 6 de la tarde con un minuto en la ciudad de Córdoba, el cielo continúa cubierto. La temperatura 12 grados, 45% la humedad. Viento del sur a 4 kilómetros en la hora. Ahora seguimos con más canciones en Mía 104.1.
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Y así te presentamos esta nueva hora, 6 y 10 de la tarde. Estás en Mía 104.1, donde las canciones te acompañan en este regreso a casa. Sam Smith, Stay With Me, la canción elegida para disfrutar juntos a esta hora. Y te cuento que en la ciudad de Córdoba el cielo continúa cubierto en esta tarde del miércoles, con una temperatura de 12 grados, 45% la humedad, viento del sur a 4 kilómetros en la hora. Así vamos y así te acompañamos en este regreso a casa. A vos que quizás venís en el colectivo, a vos que estás en el transporte ahí terminando tu actividad del día, y a vos que ya te subiste al auto porque tenés que volver a casa y porque volvés más temprano, y sobre todo te acompañamos a vos que te pasaron a buscar. Qué bueno cuando ocurren esas cosas en la mitad de la semana. Vos decís, qué milagro, por favor. Armada Argentina, a esta hora, si es tu vía de ruta para el regreso o continuar trabajando, te digo que está muy cargada a partir de Calle Esquel, llegando a Cacheu ahí en el cruce. Bueno, viene todo ese tramo muy cargado el tránsito sobre Avenida Armada Argentina, así que bueno, a tenerlo en cuenta a esta hora. Y seguimos juntos, por supuesto, acá en Mía, a las 6 de la tarde con 11 minutos, y hablamos de música, hablamos de Mía 104.1. David Bisbal, esta ausencia.

0: Y las canciones de siempre suenan en la radio de la música. Estás escuchando Mía 104.1 Memphis, la blusera, la última lágrima. Y así vamos disfrutando el regreso a casa, acompañándote en todo momento y en todo lugar ahí, donde quiera que vayas. Y te cuento que a esta hora en la ciudad de Córdoba tenemos 12 grados de temperatura, el cielo continúa cubierto y el tránsito que continúa cargado en algunos sectores de la ciudad. Así que bueno, si podés evitarlos, mejor. Y si no, no queda otra que tener paciencia, viste que todos los días te decimos lo mismo. Calle Río Negro, llegando a la rotonda con Baigorria, ahí en la zona que te estás dirigiendo justamente ahora. Bueno, te digo que viene muy cargado el tránsito ahí, justamente es donde se están generando muchas demoras, así que bueno, a tenerlo en cuenta en estos momentos. La rotonda Las Flores también, sobre la Vélez Arfiels, a esta hora si vas llegando te vas a encontrar con que la rotonda precisamente ahí es donde se están registrando la carga vehicular y las demoras. Seguimos con mucho más. Tenemos más canciones para seguir disfrutando como lo hacemos todos los días hasta las 8 de la noche en este Regreso a Casa.
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0: Son las 6 de la tarde con 24 minutos en todo el país y este domingo llega por fin el tan esperado día, el Día de la Niñez, donde vamos a celebrar a nuestras niñas y a nuestros niños ahí en la familia. Así que junto a Mía y Juguetes.

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Estás escuchando a John Legend, All of Me, canción que suena a las 6 de la tarde con 35 minutos. Cielo cubierto en la ciudad de Córdoba, 12 grados la temperatura, 45% la humedad. Saludos a Silvia, que está en el auto escuchando la radio. La vamos acompañando como todos los días, haciendo el reparto de su arte. Un beso enorme para Silvia. Buen viaje. Ahí vamos con vos, te vamos acompañando. Mira, como si nos llevara sentaditos al lado. Hola Betty, bienvenida. Qué frío que hace, ¿viste? Está para sopa, locro, mate y no salir de la cuchita. Yo creo que es una muy buena opción, pero bueno, no se puede todo el día, hay que salir a trabajar, hacer las compras y bueno, un montón de cosas, ¿viste? Betty, te mando un abrazo enorme, muchas gracias por estar ahí del otro lado con nosotros. Un beso también a Carolina desde Las Palmas, hermosa música la de hoy, escuchándonos como siempre ahí en el laburo, le mandamos un gran cariño, Caro, y seguimos acompañándote en Mía 104.1. ya sabes, estamos presentes acompañándote en cada momento, y ahora especialmente con estas canciones que te hacen tan bien. Suena de Luis Fonsi, Quisiera poder olvidarme de ti.

0: Son las 6 de la tarde con 46 minutos en todo el país. Del otro lado estás vos y de este, la música que te acompaña todo el día. Juanes, nada valgo sin tu amor. A esta hora en Córdoba, temperatura 12 grados.
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0: Son las 6 de la tarde con 47 minutos y así estamos viviendo el regreso a casa, acompañándote ahí en estos momentos, en el auto, en el colectivo, caminando. 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
1: 49 minutos de las 6 de la tarde. Cielo cubierto en la ciudad. 12 grados la temperatura. Suena Ed Sheeran. Fotografía.

0: saludamos a Juani, que está del otro lado en el colectivo a esta hora. Gracias por ese sueño de Morfeo haciendo ojos de cielo. ¿Viste qué canción elegimos para el pase a una nueva hora? 7 de la tarde en punto. Y te cuento que la avenida Vélez Arfield a esta hora viene muy cargada con demoras. Atento, desde 27 de abril hacia la zona de avenida Duarte Quirós. Muy cargado, está demorado el tránsito a esta hora, así que paciencia, si andás por ahí. Lo saludamos a Juan Manuel también, que dice presente, como todos los días. También trabajo con ustedes en el remis. Besote enorme para toda la gente de Mía, que son mis grandes amigos. ¿Qué tal? Sus grandes compañeros de ruta. Abrimos nueva hora, ándale. Los nuevos 60 minutos traen unos clásicos. Ay, mamita, si querés dedicarlos, aprovecha ahora.
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Así te decimos bienvenidos a esta nueva hora. 8 minutos de las 7 de la tarde. James Blunt, 1973, se llama esta canción. La versión acústica la elegimos para darte la bienvenida al último tramo de estas canciones de vuelta. Cielo cubierto en la ciudad de Córdoba, 11 grados 6 décimas la temperatura. Va refrescando cada vez más. Y te cuento que el pronóstico para mañana jueves habrá un día en el que vamos a tener probables lloviznas matutinas. Frío, poco cambio de temperatura, mínima 7 grados, mientras que la máxima tan solo llegaría a los 11 grados. Las canciones no paran en la radio de la música. Estás en Mía 104.1, llega Sebastián Yatra, Devuélveme el corazón.

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0: Qué clásico trajimos junto a Charly García y Pedro Aznar haciendo Tu Amor. 7:21 PM. Saludos para Juanchi, que a esta hora está tomándose unos mates y en un ratito sale al laburo, me dice él, porque es guardia de seguridad, así que lo vamos a estar acompañando en el turno noche, como a tantos también, porque a partir de las 20 llega la noche y vos, y yo me voy a quedar y espero que ustedes también, o al menos nos hagan el aguante también, es mutuo esto. Clarisa también dice presente desde Barrio Iponá, gracias por la compañía de todos los días. En un ratito comienzo con la cena. Hoy hay que cenar temprano porque cumple años la más pequeña de la familia. Y como mañana la actividad es normal, la cena va a ser muy tempranito. Así que a Cata la están preparando con todo para disfrutar de su cumple feliz. Con 11.6° de temperatura te estamos acompañando en la radio que te acompaña todo el día ahí donde quiera que estés. Por ejemplo, si andás por Villa General Belgrano, también podés sintonizarnos en vivo a través del 96.1. Así que ya sabes, en Villa General Belgrano estamos ahí presentes en el 96.1 y también vamos a saludar a nuestras amigas y amigos de Altagracia que nos escuchan todo el día. Para ustedes un abrazo enorme. Y como estamos en todos lados, ¿qué hacemos? Saludamos también a quienes nos escuchan en Embalse a través del 96.1 con una temperatura de 9 grados en Embalse a esta hora, ¿eh? A las 7:22 PM seguimos juntos en Mía, la radio que tiene mucha más música para vos.
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0: A las 7:24 PM, la ciudad está en movimiento y junto a Montironi te contamos el estado del tránsito. A esta hora hay que tener en cuenta que hay algunas demoras sobre Boulevard San Juan. Atención, Boulevard San Juan llegando a la zona de Avenida Vélez Sarsfield está cargado. Hay demoras en estos momentos también sobre Cañada llegando al Boulevard San Juan. Hay algunos tramos de calle Caseros que vienen cargados, aunque sin demoras por el momento. Esto es hacia la zona de Cañada. Ten en cuenta que también a esta hora está cargado de Anfunes llegando a Tucumán. Tucumán también con demoras a partir de calle de Anfunes, pequeñas cargas vehiculares hasta llegar a Avenida Colón. Ahora sí te digo que si estás transitando hacia calle Rivadavia a partir de Olmos, hay demoras. Está cargado el tránsito justamente en este sector, así que es otro de los tramos que podés tener en cuenta para evitar si es que estás a tiempo. Boulevard Mitre también con pequeñas demoras llegando al puente Antártida. 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

suena aquí en Somewhere Only We Know, 36 de las 7 de la tarde. Así vamos acompañándote con unos mates de por medio en este regreso a casa. Qué frío que está, me dice Wada, que nos está escuchando a esta hora desde el auto trabajando en el reparto como todos los días. Bien, Wada, bravo, bravo por vos. Y así te vamos acompañando, tenemos tanto todavía por delante. Hola Vane, buenas, soy Caro de Cerro Norte, escuchándote como siempre, excelente los temas que estás pasando. Unos mates bien ricos, los que se está tomando Caro a esta hora, le mandamos un besote. Qué temazo esto, uno mejor que el otro, me dice del otro lado Fede. Mi canción de la vida, Kim. Hola Diana, bienvenida, muchas gracias por estar ahí del otro lado con nosotros. Tenemos buena música para seguir acompañando para terminar este día. Y esta canción te marcó una vez, quizás hoy lo hace de nuevo. Ricky Martin, Emoción Privada, en IA 104.1.

0: Canciones para cada momento del día. Estás escuchando Mía 104.1, Eros Ramazzotti haciendo Otra Como Tú. Y vamos saludando a la gente que está del otro lado. Por ejemplo, a esta hora la tengo a Isabel, que dice: hola, te escucho todas las tardes desde Sunchales, Santa Fe. Así que para Isabel, un beso enorme. Muchas gracias por estar ahí del otro lado. Gracias por hacerte un lugarcito y acompañarnos mutuamente en esta tarde. Como siempre, disfrutando de la música de Mía. Buenas tardes. Por acá estamos, ¿eh? Robert, desde Villa Dolores, como siempre, que dice presente también. Qué bueno saber que estás ahí. Qué placer, ¿eh? Y seguimos juntos. A esta hora te cuento que la temperatura en la ciudad de Córdoba es de 11 grados 6 décimas.
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1: Son las 7:48. Casi en el final de estas canciones de vuelta suena Zoe Gotuso, Amor de mis ojos.

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Estás escuchando a Harry Styles, Sin of the Time, la canción con la que te acompañamos a vos en el colectivo. Ahí va Lucho, tío Yucio. Un beso enorme para él. También la estamos acompañando a Lili, que ya está llegando a casa. Me quedan muy poquitas cuadras y por fin ya disfrutando de estar en el lugar que más me gusta, nos dice Lili, que es su hogar. Y así vamos acompañándote con la mejor música, por supuesto, como lo hacemos todos los días en el regreso a casa. Y si hay música, hay una historia. Y la tuya suena en Mía 104.1. No Dub, Don't Speak.

0: sí, te decimos hasta mañana. Adiós, mediante 5 de la tarde volveremos para acompañarte en el regreso a casa con canciones de vuelta. Te invito a que te quedes, yo me quedo, espero que vos también. Ya mismo te presentamos La Noche y Vos para disfrutar juntos el final del día. Gracias.
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0: cielo cubierto en la ciudad de Córdoba, 11 grados 6 décimas, la temperatura 51%, la humedad. Estamos viviendo ya la noche y vos en Mía 104.1, Sting, Shape of My Heart. ¿Qué canción trajimos? Para disfrutar, para compartir juntos la cena, para charlar de cómo vas terminando el día.
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0: Y todo el día hay buena música. 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Ricardo Arjona, te conozco.

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3: 8 de la noche, 22 minutos. Y esta canción te marcó una vez, quizás hoy lo hace de nuevo. Don Johnson, Dilo tal como es, en Mía 104.1.

0: Son las 8 de la noche con 35 minutos en todo el país. Del otro lado estás vos y de este la música que te acompaña todo el día. En Mía 104.1 escuchabas a Maroon 5, She Will Be Loved. Y te voy contando cómo va a seguir el tiempo, porque el frío nos va a estar acompañando mañana también y el resto de la semana. Mañana nos esperan lloviznas, día frío, nublado, a cubierto, y la temperatura mínima para mañana estaría en 7 grados, mientras que la máxima llegaría a los 11 grados. Seguimos juntos en La Noche y Vos.
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1: 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Baiano, A Primera Vista. Qué hermosa esta canción y qué recuerdos, ¿eh? Georgina, desde Cerro Norte, dice presente en esta noche especial del miércoles, disfrutando la compañía de Mía. Todavía trabajando en casa, pero trabajando en la compu y, por supuesto, la música de Mía sonando de fondo. Joaquín también está a esta hora en el auto, volviendo a casa. Pasamos ya a comprar la cena y eso está buenísimo porque cuando caes con la cena lista, todo el mundo te recibe bien. Gracias por estar con nosotros y gracias por hacernos un lugar en el auto ahí para estar con vos. También está Eva desde barrio Vélez Arfiels, colinas de Vélez Arfiels, dice presente en esta noche. Quiere escuchar a Andrés Calamaro, Paloma, dedicársela especialmente a Franco, que nos escucha a esta hora desde el negocio, todavía trabajando. Llega Robbie Williams, Angels.